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3: 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La temperatura del momento en Ambrosio.
4: La temperatura, 11 grados, una décima.
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3: La buena compañía hace que el tiempo vuele en Ambrosio. 20 horas, 59 minutos.

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La buena compañía hace que el tiempo vuele en Ambrosio. 21 horas, 57 minutos.

Alphaville, la banda que suena ya de fondo, es una banda alemana, un trío, como todos sabemos, que se formó en la primera mitad de los años 80. Es increíble, era una banda que se inspiró mucho con el sonido de los Beach Boys, pero más que replicar su estilo musical, ellos lo que querían era tener la misma popularidad, hacer música de playas, música al estilo surf, que es lo que hicieron justamente los Beach Boys, ser ampliamente populares y con eso conquistar muchas mujeres. Ese era el objetivo fundamental de constituirse como banda, Alphaville. Increíble. Bueno, ninguno de ellos sabía ni cantar ni tampoco tocar instrumentos musicales. Tenía consideradas algunas canciones, pero solo interpretándolas en forma vocal, tarareando, compartiendo sonidos, pero sin usar instrumentos. Y aunque no lo crean, de esa forma se presentan a un sello musical en Alemania, que los atendió, el productor, se dio cuenta que no tenían conocimientos musicales, que no sabían cantar, que no sabían tampoco interpretar ningún tipo de instrumento, ninguno de los tres, pero que las canciones que estaban manifestando con ruidos tenían potencial. Y es así como, bueno, hizo algunas modificaciones de algunas canciones, hizo los arreglos, los obligó a aprender a cantar y a interpretar instrumentos, particularmente para lo que vendría posterior, que es hacer presentaciones en vivo, si les iba bien. Pero el productor dijo, voy a confiar en estos tres. Muy bien, varios éxitos, dos de ellos al número uno mundial. Increíble. Bueno, la receta no fue tan creativa, cantaron todo en inglés, que es el idioma que abre más puertas a nivel musical. De esta forma se conforma la banda Alphaville, una banda muy popular, con éxitos muy importantes en la primera mitad y segunda mitad de los años 80. Separaron dos bloques porque, si bien es cierto, tuvieron popularidad en la segunda mitad de los años 80, es así, pero no fue tan potente como lo que hicieron en la primera mitad de los años 80. Me voy a remontar al álbum Forever Young, un álbum publicado en el año 1984, el que contiene este muy buen éxito. Es Alphaville y la canción Sounds Like a Melody.

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0: Bienvenidas y bienvenidos, esta es la Red Ambrosio. Como en cada jornada en este horario, compartimos algunas de las informaciones más importantes ocurridas en el Maule Sur. Vamos de inmediato al desarrollo de las noticias.
1: Cauquenes.
0: Con una inversión superior a los 303 millones de pesos, el gobierno del Maule concretó la entrega de 3 nuevas ambulancias destinadas a fortalecer la atención primaria de salud en las comunas de Cauquienes y Sagrada Familia. La iniciativa considera 2 móviles para Cauquienes y 1 para Sagrada Familia, beneficiando directamente a 58.679 personas, especialmente de los sectores rurales. Los nuevos vehículos, financiados por el gobierno regional a través del Fondo Nacional de Desarrollo Regional, permitirán mejorar la capacidad de respuesta ante emergencias y brindar traslados más seguros y oportunos a cerca de 59.000 habitantes de ambas comunas.
2: Así es, cuando se habla de salud en el gobierno regional del Maule no se escatima gasto. El gobierno regional del Maule es uno de los gobiernos regionales que más invierte en salud. Son 76.000 millones de pesos que tenemos de inversión junto al gobernador Pedro Pablo Álvarez Salamanca con sus 20 consejeros regionales. Eso hoy día se ha podido transferir a... Estamos construyendo 12 FAN, uno en Curanipe, otro en Maule Norte, diferentes SECOF, postas en varios puntos de la región del Maule. Hemos comprado también angiógrafos, 2, uno para Talca y otro para Curicó. Y también tenemos un acelerador lineal aquí en el hospital de Talca. Ha sido una gran inversión que ha hecho el gobernador. Estamos muy preocupados de la salud y esta ambulancia es una demostración más de las que estamos haciendo hoy día en la región del Maule. Son 2 ambulancias para Cauquenes por un monto de 200 millones de pesos y también una ambulancia para Sagrada Familia que mucho lo necesitaba por 100 millones de pesos. Así que estamos fuerte poniendo la inversión en salud y sobre todo con un nuevo convenio que tenemos con el Servicio de Salud del Maule por más de 40.000 millones de pesos, donde el gobierno regional aporta 10.000 millones de pesos para hacer más de 150.000 atenciones, que en pocos minutos más esto ya va a comenzar. Así que es una realidad, en el mes de agosto comienza eso y podemos decir que hoy día sí las listas de espera van a correr.
3: En estos minutos estamos con 3 ambulancias operativas, más una que funciona en un sector rural, entonces prácticamente me aumenta el doble, o sea la mitad de la capacidad que tengo de poder trasladar a los pacientes que tanto los necesitamos. Así que agradecer, por supuesto, a Pedro Pablo Álvarez, al gobierno regional, a los 20 consejeros regionales por esta ayuda que viene en beneficio de toda la comunidad acá. Es algo transversal. Estamos con nuestro director del Servicio de Salud también, que es un trabajo mancomunado acá. No se trata de ambulancias de la atención primaria, sino se trata de ambulancias de la red de salud del Maule que viene a potenciarse gracias a esta tremenda ayuda del gobierno.
4: Claramente una inversión que va en directo beneficio de toda nuestra comunidad porque nos permite dar una respuesta más rápida, más segura, de mayor calidad.
0: La Fundación Integra, institución responsable de la educación parvularia pública y gratuita en el país, informó el nombramiento de la educadora María Consuelo Pérez Sepúlveda como nueva jefa de su oficina regional en el Maule. La profesional asumió sus funciones el 13 de agosto, sucediendo en el cargo a la directora regional interina María González Sandoval. Desde esta nueva responsabilidad, encabezará el trabajo de los equipos de Integra en la región, encargados de la gestión de 111 salas cuna y jardines infantiles, con el propósito de continuar fortaleciendo el desarrollo integral de niñas y niños en la primera infancia. Una importante noticia para la comuna de Retiro se concretó tras una reunión encabezada por el alcalde Rafael Ramírez junto al gobernador regional Pedro Pablo Álvarez Salamanca, autoridades del Servicio de Salud Maule y el equipo de salud comunal. En la instancia se confirmó la priorización del diseño y estudio del segundo CESFAM para la comuna, el que estará ubicado en el sector oriente de la ciudad y será desarrollado por la Dirección Regional de Arquitectura. Este avance permitirá obtener la recomendación satisfactoria, paso clave para concretar el proyecto. Además, la autoridad regional comprometió el financiamiento para su construcción una vez cumplida esta etapa, acercando cada vez más este esperado centro de salud para las familias de Retiro.
5: Siempre ha sido nuestro compromiso mejorar la salud. Desde el momento en que llegamos al municipio y hasta el día de hoy lo hemos estado cumpliendo. Y ustedes así lo han visto. Hoy día hemos tenido una reunión con el gobernador regional del Maule, Pedro Pablo Álvarez Salamanca, donde le hemos solicitado por primera vez la priorización del diseño y el estudio para un segundo y nuevo CESFAM para nuestra comuna, para el sector oriente. Si nosotros tenemos la capacidad de

0: Tener dos spanes, vamos a dividir la atención y por supuesto esa atención va a verse mejorada, no solo en la calidad, sino que también en los tiempos de atención. Son buenas noticias, nos ponen muy contentos, sobre todo de que hemos sido acompañados por el director regional de salud y por nuestra directora de salud comunal y el consejero regional Francisco Durán.
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2: Con el objetivo de seguir impulsando la transformación digital en las comunidades educativas del territorio, docentes de los liceos de Peyúgue y Bicentenario de Cauquienes participaron en una jornada de capacitación y trabajo colaborativo junto a profesores de la Escuela Básica Los Conquistadores, compartiendo experiencias sobre el uso de inteligencia artificial y Google Workspace. La iniciativa fue organizada por la Subdirección de Planificación y Control de Gestión del Servicio Local de Educación Pública, SLEP Maule Costa, y forma parte de un trabajo iniciado el año 2025 para fortalecer la conectividad, entregar equipamiento tecnológico e incorporar herramientas digitales en los establecimientos. En las escuelas rurales, estos avances se han visto reforzados con la implementación de Internet satelital Starlink. Un total de 704 hogares de la región ya han recibido el bono de recuperación con una inversión superior a los 526 millones de pesos destinado a apoyar a las familias afectadas por el pasado sistema frontal. En la provincia de Linares, 414 hogares fueron beneficiados, concentrando la mayor cantidad de apoyos de la región. Destaca Yerbas Buenas con 103 hogares beneficiados y 108 millones de pesos entregados, convirtiéndose en la comuna con mayor monto asignado de la provincia y de la región del Maule. El Servicio Nacional de la Mujer y la Equidad de Género hizo un llamado a las organizaciones de mujeres sin fines de lucro y que cuenten con personalidad jurídica a postular al Fondo para la Equidad de Género 2026, cuya etapa de postulación se extenderá hasta el próximo domingo 23 de agosto en las distintas regiones del país. La iniciativa busca financiar proyectos que permitan fortalecer su trabajo, promover el liderazgo femenino e impulsar la participación en los territorios. Las propuestas deberán presentarse a través del sitio web de Cernamec en cernamec.gob.cl y para obtener mayor información del proceso o resolver dudas, los interesados pueden dirigirse a la mesa de ayuda disponible en el portal fondos.gob.cl. Muchas gracias por habernos acompañado. Les invitamos, como siempre, a seguir junto a nosotros.
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Una de la madrugada, 3 minutos. 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

0: la temperatura del momento en Ambrosio.
1: La temperatura, 10 grados.
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2: 4 de la madrugada, 3 minutos.

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2: 6 de la mañana, 58 minutos.

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1: 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La buena compañía hace que el tiempo vuele en Ambrosio. 8 de la mañana, 4 minutos.
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3: ¿Cómo están? Entramos en Byte, tecnología en fácil. ¿Te ha pasado que has borrado sin querer una foto que era muy importante para ti y quieres recuperarla? Bueno, existe la opción de que esta vuelva a la vida. Así de fácil, porque la muerte de un archivo digital rara vez ocurre de manera instantánea, porque en la mayoría de los casos el error no radica en borrar la imagen, sino en asumir que ya no hay vuelta atrás. Pero Google Fotos tiene una red de seguridad integrada diseñada para arrepentidos. Así es, hay plazos de la papelera que tienes. ¿Cuánto tiempo puedes esperar para recuperar una foto? Bueno, en la aplicación de Google, al eliminar una foto, el archivo no se desintegra, sino que va a la papelera, pero este espacio es como una sala de espera con un temporizador bien estricto. A ver, 60 días de margen si la foto o el video contaban con respaldo activo en la nube de Google, obvio. Y 30 días si el archivo se encontraba guardado solamente en el almacenamiento local de tu dispositivo y no había ni una sincronización con la nube. Así que a tener ojo con aquello. ¿Y cómo la puedes recuperar? Abre la aplicación Google Fotos. En el menú inferior toca la pestaña Colecciones, que antes se llamaba Biblioteca. Ingresa a Papelera, mantén presionada la foto que quieres recuperar, toca el botón Restablecer y ¡voilá! La foto volverá y se reubicará en tres lugares: Biblioteca Principal de Google, Álbumes, donde estaba clasificada antes, y la Galería Local de tu teléfono. ¿Qué tal? Así es, de fácil recuperar un archivo. En cualquier momento, más Byte, tecnología en fácil.

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4: La temperatura del momento en Ambrosio.
5: La temperatura, 9 grados, 7 décimas.
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Soy Andrés Valenzuela, seleccionando canciones. En 1988 sale a la venta el disco Conscience. Quizás recuerdan la canción que ya está sonando de fondo. Bien, Womack & Womack es un dúo clásico del soul. Curiosamente tuvieron un despegue artístico bastante tardío, por sobre los 40 años. Bueno, eso les permitió también tener una propuesta mucho más reflexiva, más emocional y también un poco bailable, con ánimo. Esta canción que ya escuchamos de fondo es probablemente la más popular de este dúo. Womack & Womack, del año 1988. Teardrops.

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2: Hola, buenos días. ¿Cómo están? ¿Bien? Espero que así sea. Bueno, vamos a estar compartiendo hoy día buena música, noticias y mucho más en esta mañana a través de la red Ambrosio. Y hoy día 5 ya de este mes de agosto, Osvaldo está de onomástico y Nieves. Ambos, hay un saludo para ellos, que pasen un bonito día. Vamos a... hay una llovizna a esta hora, así como leve, pero algo cae, muy poco. Nos anunció lluvia para hoy. Vamos a estar revisando el pronóstico del tiempo a ver si ha variado un poco con respecto a lo que se informaba ayer. Quédense en la sintonía, simplemente vamos a ir revisando, como dije, informaciones de todo un poco y buena música también, obviamente.

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1: Perfecto, vamos con la revisión de la prensa escrita de inmediato. Vamos a ver qué trae Diario El Lector para esta ocasión. Comienza la evaluación de UNESCO al geoparque aspirante Pillán Mapu en el Maule. También Cauquenes fortalece su red de salud con la incorporación de 2 nuevas ambulancias. Valoración transversal ante muestra de oficios y artesanías confeccionadas por jóvenes privados de libertad. Seremi del Trabajo encabeza capacitación previsional para acercar los beneficios del IPS a los adultos mayores. Universidad de Talca despliega variada agenda cultural gratuita en agosto. Son noticias que están publicadas hoy día en el diario El Lector.

0: 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Bueno, estamos con el alcalde de la ciudad de Linares, Mario Mesa, aquí en el estudio, a quien saludamos de inmediato. Alcalde, bienvenido.
1: Jorgito, buen día y buen día a todos y a cada uno de los auditores de Red Ambrosio que nos escuchan a esta hora de la mañana.
0: Bueno, un gusto tenerlo nuevamente aquí, alcalde. Afortunadamente, sin lluvia, son las gotitas que están cayendo por aquí y por allá. Ya pasó el temporal, parece.
1: Sí,
0: menos mal. Vamos a ir cambiando ya de temas. Hay un tema que está en duda para algunas personas y para otras está más clara que el agua. Pero es el tema de esta mega reforma de la que se ha estado hablando durante tanto tiempo ya hasta la fecha, donde se supone que van a cambiar varias cosas que son importantes para Chile. Hablemos de eso y ¿qué le parece a usted este tema?
1: Oye, a ver, anoche se aprobó por parte del Senado, sin perjuicio de los vetos aditivos, supresivos, del anatocismo. Hablan a veces los políticos tantas cosas extrañas. El anatocismo está regulado. El anatocismo es el interés por sobre el interés. ¿Ya?
0: Sí.
1: Y está regulado en una ley especial, la ley 18.010 sobre operaciones bancarias y crediticias. Ya, pero voy a tratar de bajar la información. En Chile hoy día tenemos, Jorge, 980.000 personas que están desempleadas.
0: Correcto.
1: Y tenemos 2 millones de chilenos, compatriotas, que están en la informalidad más absoluta del empleo. Uh-huh. Emprendedores, la gente que sale a la feria a trabajar. Y algo hay que hacer para que esas personas puedan tener trabajo y para que la economía le vaya bien, que la mejor política pública, usted no saca nada con dar un subsidio, un bono, una caja de alimentos, si no genera oportunidades de trabajo. Y además los compatriotas no requieren que les regalen las cosas. Quieren oportunidades de trabajo. O sea, yo estoy seguro, Jorge, si a ti te dicen, ¿sabes qué, Jorge? Tú podrías estar en tres radios trabajando a la vez. ¿Estás dispuesto a trabajar 14 horas del día? ¿Estás dispuesto?
0: Sí.
1: Porque quieres que te vaya mejor, ¿o no?
0: Obvio, uno claro, debe mejorar sus condiciones.
1: Pero ni siquiera en 8 horas tienes la oportunidad porque la situación no está buena. Uh-huh. Entonces, creo yo que el Congreso ha sacado un tremendo paquete de iniciativas legales. En términos muy simples, miren, primero, hay un sector de la economía que es tremendamente importante, que es la construcción. Hay 100.000 viviendas nuevas que no se han podido vender en Chile.
0: No hay plata.
1: Uh-huh. Y para que haya plata, para que haya movimiento, para que haya maquinarias, para que haya construcción, por eso el rubro de la construcción es tan sensible al tipo de cambio, al dólar, al petróleo, a los vaivenes de la economía, es que se estableció una exención del IVA a contar de enero por un año, y de las propiedades acogidas al decreto con fuerza de ley número 2 y otras, no van a pagar impuesto al valor agregado. No van a pagar IVA, un 19% de recargo se va a eximir. Es una buena noticia para el área de la construcción, que da empleo, trabajo, mueve la economía. Dos, hay una exención tributaria tremendamente importante. Usted, querido auditor, auditora, se tiene que informar esto por parte del gobierno, pero yo estoy dando las nociones generales. Si bien Arica, en Punta Arenas, en mar, en cordillera, da lo mismo en la comuna en que vive en el país. Le vuelvo a decir, usted, querido auditor o auditora, si tiene más de igual o más de 65 años, vive en Arica, en Punta Arenas, en mar, en cordillera, en sector urbano, en sector rural, da lo mismo su origen económico, social o cultural, da lo mismo. Si usted es persona de más de 65 años, persona natural y no jurídica, dueña de esa propiedad, y la utiliza como residencia, le van a eximir el pago de las contribuciones. Las contribuciones que fija su valor el Servicio de Impuesto Interno y con la cobra la tesorería, sí, se la van a eximir. Y eso es una buena noticia para las personas con 65 años o más. Después me detengo cómo se van a compensar los municipios.
0: Sí.
1: Tercera buena noticia también. Tercera buena noticia. Los incendios forestales de Ñuble, Biobío, Valparaíso, 400.000 millones de pesos para la reconstrucción. buena noticia. Cuarta buena noticia, menos trámites burocráticos. Chile es un país tremendamente burocrático. Esto lo tiene que detallar el gobierno, tiene que haber un reglamento, tiene que salir la ley como corresponde. Pero yo creo que vamos por los caminos correctos. Y finalmente, rebajar los impuestos, uno lo podrá entrar a discutir o no, hasta qué momento uno puede rebajar los impuestos. Perú, con toda la crisis política que tiene, mire cómo crece económicamente, sí. Mire el trabajo y el empleo que hay, porque el impuesto a la renta está bordeando en un 10%, y nosotros hemos estado todo este tiempo, si un 28, si un 27, un 26, un 22, un 23. Los impuestos al final del día, ¿sabe quién lo paga? Los pagan el consumidor
0: cada uno de
1: final.
0: Nosotros.
1: El dueño de una panadería, de una pequeña, de una mediana o de una gran panadería, ¿ah? Que tenga utilidades. Y aumente la tasa impositiva del impuesto a la renta. ¿A usted le va a cobrar más por el kilo de pan? No lo va a pagar él.
0: Tiene que buscar alguna forma de...
1: Pero por supuesto. Entonces creemos que son buenas noticias. Primero, la exención del pago de contribuciones para los adultos mayores de 65 años o más. Dos, la exención del pago del IVA. Tres, los 400 mil millones de pesos para la reconstrucción de Biobío, Ñuble y Valparaíso. Cuatro, la rebaja tributaria o la invalidabilidad tributaria por los próximos 20 años. Hay una certeza jurídica ahí. Y cinco, la permisología. Bueno, estas son buenas noticias que en el caso de Linares lo aterrizo lo siguiente. Hay 397 adultos mayores. Hay, repito, 397 roles de personas que son adultos mayores con 65 años o más, que están a nombre de los adultos mayores, que no están a nombre de personas jurídicas, que es su primera vivienda y que se acoge a este beneficio. Y eso es una buena noticia para los adultos mayores de Linares y del país. Sí, ahora, ¿cómo se va a compensar?
0: Ese es el tema. Ya,
1: aquí echamos en una discusión.
0: Y ahí está la pelea que muchos tienen y que están ahí discutiendo, porque, pucha, ¿pero cómo? Si nosotros recibimos tanto por este lado y hay municipios incluso que son ultra ricos que están ahí en Santiago,
1: sí,
0: ¿cierto?
1: Pero mire, ¿qué es lo importante? ¿Cuál es ese otro debate? Que los adultos mayores de igual a los 65 años en Arica, en Punta Arenas, en Parinacota, en Tierra del Fuego, en Puerto Williams, en Linares, da lo mismo, se van a coger este beneficio.
0: Sin distinción.
1: Sin distinción alguna.
0: Sí.
1: Eso es una buena noticia. Es una mala noticia en el mundo municipal en cómo se compensa, porque aquí hay una discusión. En Chile los municipios nos financiamos a través de las 346 comunas del país con un fondo común municipal.
0: Correcto.
1: ¿Dónde? Muy bien, los tétanos, ¿no?
0: Sí.
1: ¿Dónde? Un porcentaje del pago de los permisos de circulación de todos los municipios de Chile van al fondo común municipal. Dos, ¿dónde? Un porcentaje, el 60% del pago de contribuciones de todo el territorio nacional van a las comunas, al fondo común municipal. Tres, donde hay un aporte fiscal. Y eso se redistribuye mediante índice de pobreza, índice de ruralidad. Hay una distribución de un 25% a todos los municipios, los 346, por igual, pero muy largo.
0: Uh-huh.
1: ¿A la persona ustedes creen que les interesa cómo se va a compensar esto para los municipios?
0: No. Yo creo que no.
1: ¿No les interesa?
0: Al común de la gente, no.
1: ¿Exención de contribuciones? ¿Para quién? Adultos mayores, 65 años más, primera vivienda habitacional. Exención. Eso le interesa a la gente.
0: Sí.
1: ¿Cómo se va a compensar? Ahí discutimos. La mayoría de los alcaldes y unos pocos alcaldes, pero estábamos de acuerdo a través de la Asociación Chilena de Municipalidades y de la Asociación de Municipalidades de Chile, que la compensación no sea por el fondo común municipal, sino por impuestos generales. Entonces, pero hay sectores que vuelven con el discurso que es más viejo que el hilo negro. Más allá de derecha e izquierda, el discurso típico de la dicotomía en que nos hacen pelear, rico y pobre.
0: Eso he escuchado.
1: Como una rica y no más rica. Le quiero decir, con harto cariño, algunas comunas, y le quiero comparar dos comunas. Porque Vitacura, Las Condes, Santiago y Providencia son las comunas que más aportan al Fondo Común Municipal en materia de patentes comerciales, industriales y otras. El 100% de esas cuatro comunas en sus patentes lo aportan al Fondo Común Municipal. Y el resto, ni una aportamos. Las patentes comerciales de Linares quedan en Linares. Las de Santiago van al Fondo Común Municipal. Pero le quiero graficar esto en dos ejemplos. La comuna de Maipú tiene como 500... La comuna de Maipú tiene como 503.000 habitantes. La comuna de Santiago, 483.000. La comuna, no la región metropolitana.
0: Sí, claro.
1: Lo que pasa es que la comuna de Santiago tiene más de 2 millones de personas que todos los días van a la comuna. Ya, pero la comuna de Maipú, 500.000 habitantes. Santiago, 483.000. Similar. La comuna de Maipú le aporta al Fondo Común Municipal 30.000 millones de pesos. La comuna de Santiago, 40.000. La comuna de Maipú aporta 30. La comuna de Santiago aporta 40.000 millones de pesos. La comuna de Maipú recibe 75.000 millones de pesos. O sea, se aporta 30.000, recibe 75.000 millones de pesos.
0: Eso es lo que les queda a ellos.
1: Así es. Ya. Aportan 30.000 y reciben 75.000. La comuna de Santiago aporta 40.000 y recibe del Fondo Común Municipal 10.000 millones. Entonces, no nos vengan a contar con que el Fondo Común Municipal es la panacea de la perfección de la solidaridad, que aun cuando está en la Constitución Política de Chile, se puede perfeccionar. Mi opinión política, yo creo en un Estado más eficiente, en un Estado no con tanto personal, y soy de la idea de menos impuestos para los ciudadanos. Ve que cuando uno administra vulnerabilidad o escasez, es mucho más creativo.
0: Sí, sí, pasa así. Ahora, la gente...
1: A mí me han criticado porque no me gasto 500 millones de pesos en el verano para el festival de verano. Estoy en contra de eso. Uh-huh. Estoy en contra de eso. Porque, claro, existen otras necesidades, siempre van a existir. Pero al menos nosotros definimos que había una gran fiesta costumbrista para nosotros, que es el gran festival de Linares. ¿Cuál es? La Semana de la Chilenidad.
0: Ya, pero ahí convengamos de que ese tipo de eventos que algunos yo sé que critican porque no sé qué cosas, se están botando las platas, pero la entrada que tiene Linares en esos momentos es también grande. Yo creo que se recupera todo. Yo creo que es una inversión más que cualquier otra cosa.
1: Tal cual.
0: Es como la fiesta del Chancho Muerto en Talca. La misma cuestión. O sea, en Talca también lo critica porque esto, se gastan plata en eso, pero resulta que la cantidad de gente que llega allá deja una cantidad de dinero. Es un gran negocio, además. Aparte de la entretención, aparte de las costumbres y todo lo demás.
1: Tal cual nosotros estimamos que con una inversión de 400 millones de pesos para la Semana de la Chilenía, hay más de 2.000 millones de pesos que se reactivan.
0: Ahora, ¿por qué algún sector X no entiende eso? Que es tan claro como echarle el agua. O sea, no sé, es una cuestión obvia. Uno lo ve y es obvio. Yo no soy matemático ni nada que se le parezca, pero...
1: Porque a veces nuestros prejuicios, nuestras miradas... No nos permiten conversar. Por ejemplo, mira, voy a hablar un extremo que no dice nada en relación con esto. Mario Mesa, ¿tú estabas de acuerdo con el matrimonio entre un hombre y una mujer? Sí. Y entre dos hombres también, y entre dos mujeres también, porque la ley civil regula las relaciones civiles, no religiosas, ni valóricas, ni eclesiásticas. Y porque además... me da lo mismo lo que las personas hagan con su vida, Jorge. Me da lo mismo.
0: El problema de cada quien.
1: Porque además con un contrato de matrimonio o sin contrato igual van a convivir. Me da lo mismo. Uh-huh. pero uno también en la vida tiene que tener juicio de realidad, y a veces cuando uno tiene una percepción y le habla para su gradería, no tiene mucho sentido, porque para avanzar hay que ponerse de acuerdo con los distintos. Ponerse de acuerdo con los que piensan iguales es vivir en un mundo irreal, ¿eh? Nosotros tenemos miradas distintas, sensaciones distintas, y uno tiene que conversar, y uno tiene que establecer puentes, y uno tiene que persuadir en la conversación. Entonces, yo en esta materia al menos considero de que es una buena noticia para Chile y para Linares también esta reforma, y que yo quiero, porque el sector público no generamos ninguna riqueza, ningún capital, solamente buscamos el bien común, y muchas veces nos cuestionan porque malgastamos los recursos, que al sector privado, que al pequeño, al mediano y al gran inversionista en Linares le vaya bien a todos por igual. O sea, si le va bien a la señora del kiosco que vende las churrascas en la esquina, le va bien también a la persona que le vende la harina en una panadería, quizá.
0: Todo lo insumo.
1: Y si le va bien al de la panadería, le va bien al que produce la harina. Y si le va bien al que produce la harina, le va bien al transportista. Si le va bien al transportista, le va bien a quien vende petróleo. ¿Te das cuenta que es una cadena?
0: Sí, una gran cadena. Lo que pasa es que hay gente, yo eso es lo que cuesta tanto explicar esto, cuesta tanto de que se entienda en general, pero hay gente que se entra a confundir con tanto comentario que viene de todos lados, es una ametralladora de
1: comentarios. Por eso siempre es bueno, pero siempre es bueno discutir desde la tolerancia, desde el respeto. Cuando yo escucho, por ejemplo, hay que cambiar el sistema. El único sistema en el mundo que le ha dado bienestar material, que se podrá corregir alguna externalidad, es el sistema capitalista, donde algunos producen bienes, ofrecen servicios, y otros compran esos bienes y servicios y se ponen de acuerdo en un precio. Llámele mercado a eso, bienvenido sea. El mercado, que hay que regular el mercado, claro que hay que establecer mínimos comunes. En la mañana discutía con alguien, o sea, planteaba un punto de vista. No, es que el problema es la desigualdad, don Mario. El problema no es la desigualdad. Si podríamos estar todos igual de mal, se va a solucionar nuestro problema. El problema no es la desigualdad. De hecho, es más, yo creo que quienes ponen sobre el tapete de que el problema en Chile es la desigualdad de la distribución de la riqueza, hay un grado de resentimiento en ese discurso. Pero ese resentimiento no se resuelve, o ese odio no se resuelve con la igualdad. Porque si estamos todos igual de mal, ¿se resuelven los problemas? No se resuelven los problemas.
0: No.
1: Sí, igual deberíamos estar, ojalá, de aquellos que mejor les va. Yo creo que aquí hay un tema más profundo. En Chile la envidia es uno de nuestros peores pecados capitales.
0: Pasa eso. Alcalde, nos fuimos con el tiempo, pero rápidamente, wow. Pero esto ha sido interesante, lo de la reforma, porque es el tema de hoy, y la gente ha estado escuchándolo por harto tiempo. No logran entender algunos, pero yo sé que de a poco
1: es mi opinión, sí, yo me puedo equivocar, sí. Podrán venir diputados, senadores, consejeros regionales. Mi opinión es que es una buena reforma para Chile.
0: ¿Usted está de acuerdo entonces? Plenamente.
1: Yo estoy de acuerdo, primero en rebajar los impuestos. Sí. Para reactivar la economía.
0: El tema de las contribuciones.
1: Dos, estoy de acuerdo en la exención de contribuciones para los 65 años adultos mayores, primera vivienda, uh-huh. Y que la habite. Tres, estoy de acuerdo que hay que dar certeza jurídica. Cuatro, estoy de acuerdo de rebajar los impuestos mínimos a los próximos 20 años. Quinto, estoy contento porque mis compatriotas y mis hermanos de Biobío, Ñuble y Valparaíso van a poder reconstruir sus viviendas, que fueron azotadas por incendios cuya reconstrucción se les prometió y se lo ofreció en el anterior gobierno y no se ha logrado. Sí. Estoy contento y estoy de acuerdo.
0: Muy bien, pues, alcalde, le agradezco mucho haber estado junto a nosotros aquí compartiendo este momento en la red Ambrosio, y obviamente que ha invitado para cuando usted guste.
1: Muchas gracias, Jorge, y un saludo a todos los auditores de Red Ambrosio.
0: Que tenga un buen día.
1: Buen día.
0: El alcalde Mario Mesa conversando con nosotros a esta hora de la mañana aquí en la red Ambrosio. Vamos a una pausa comercial rápidamente, ya volvemos.
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5: La temperatura del momento en Ambrosio.
6: La temperatura, 10 grados.

0: a revisar lo que trae en este caso un diario El Heraldo en su portada. Incendio destruyó vivienda en población Teniente Merino. Alcalde comprometió apoyo del municipio a familia afectada. Concejal Lenín Fuentes afirma que concejales también podrían enfrentar acusación por abandono de deberes si no fiscalizan. Linares, incendio provocó severos daños en vivienda de San Víctor Álamos. Primer golpe para el Depo, los Andes cierra las puertas a la hinchada albirroja. María Consuelo Pérez es nombrada jefa de la Oficina Regional de Integra Maule. Docentes del SLEP Maule Costa fortalecen uso de inteligencia artificial mediante trabajo colaborativo. Algunas de las noticias que están publicadas hoy día en el diario El Heraldo.
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2: Diputado Daniel Bustos pidió a ministro Campos declarar emergencia agrícola en el Maule Sur. Carabineros de Linares entrega medidas de seguridad para evitar el robo de animales o abigeato. Gobierno del Maule impulsa millonaria inversión para fortalecer la seguridad en Cauquenes.
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2: Con el objetivo de prevenir el delito de abigeato, Carabineros hizo un llamado a la comunidad rural para adoptar medidas de autocuidado y resguardo de sus animales, especialmente en periodos donde aumenta el movimiento de ganado. En este contexto se entregan diferentes recomendaciones, entre las que se cuentan mantener al día la documentación que acredite la propiedad o tenencia de animales, asegurar el perímetro de los predios mediante cercos en buen estado, llevar un inventario actualizado de la cantidad, especie y característica del ganado e identificar el ganado mediante aretes, marcas o señales visibles, entre otras medidas.
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2: Aprovechando la visita que realiza hoy el ministro de Agricultura Jaime Campos a la región del Maule, el diputado republicano Daniel Bustos le solicitó al secretario de Estado que se decrete emergencia agrícola para todas las provincias que componen el Maule Sur y así entregar ayuda a agricultores y ganaderos que se han visto afectados debido a los últimos temporales con recursos y forraje para sus animales. Bustos recalcó que los agricultores están dañados, pero este no es solo un daño por el temporal, sino que además es un daño que están arrastrando hace mucho tiempo y es obligación empezar a ayudarlos a salir adelante. En tanto, el ministro Campos aseguró que hoy evaluará en terreno las iniciativas que esta cartera y los diferentes servicios están desplegando, a modo de poder ir todavía en una ayuda mucho más eficiente y eficaz para los agricultores del país y la región.
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2: El Consejo Regional del Maule aprobó una inversión superior a los 7 mil millones de pesos para ejecutar el nuevo complejo policial de la PDI en Cauquenes, una iniciativa impulsada por el gobierno del Maule que permitirá modernizar la infraestructura policial, fortalecer la seguridad pública y mejorar la atención que recibe la comunidad. El nuevo complejo reemplazará al actual cuartel donde funciona la Brigada de Investigación Criminal Bicrim Cauquenes y el Departamento de Migraciones y Policía Internacional, cuyas instalaciones presentan importantes deficiencias en infraestructura, espacio, seguridad y operatividad, afectando tanto el trabajo policial como la atención a la comunidad. La etapa aprobada considera la ejecución de las obras civiles, instalaciones eléctricas, sanitarias, de climatización, corrientes débiles, equipamiento mobiliario y otras especialidades necesarias para el funcionamiento del recinto, el que contará con espacios destinados a áreas operativas, atención de público general, servicios generales y apoyo técnico.
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uso de redes sociales entre los jóvenes de la OCDE. Día negro y ganó Chile. Las reacciones que dejó la aprobación del último artículo, el apartado abordaba la compensación municipal. El Papa León XIV viaja a Sudamérica, visitará Uruguay, Argentina y Perú en noviembre. Fin de la búsqueda en el cajón del Maipo, pareja apareció y se desactivó denuncia por presunta desgracia. Con mascarilla, Bachelet aparece abordando competencias entre Estados Unidos y China. El lunes pasado optó por no viajar a debate. Ataques de Rusia sobre la región de Kiev dejan al menos 14 muertos y 27 heridos. La ofensiva se produjo tras un anuncio de Zelensky. Análisis académico en 7 países de Latinoamérica. Claves para saber si su empleo está amenazado por la IA. Gendarmería explica operativo que se activó en medio de traslado de reos a Puente Alto. El blindaje de gobierno a Pavés y su posición frente a la rebelión republicana por Rodríguez. Minsal publica ranking de gestión de 62 hospitales de mayor complejidad. Escala de tensión, Brasil retira a su embajador en Argentina y rebaja la relación con los insultos de Milei a Lula. Burnout neurodivergente, cómo reconocer las señales de desgaste y qué hacer cuando se presentan. Cárceles chilenas sobrepasan los 65.000 presos, las propuestas de expertos. Alcalde critica a Quirós tras suspensión de obras de transporte en Gran Concepción. Manifestación de secundarios terminó con 13 detenidos por incidentes. Hay 3 adultos entre los capturados. Noticias que están publicadas hoy día en emol.com.

0: Vamos a la línea telefónica. Tenemos allí en este minuto al Seremi de Gobierno, Hans Heyer, a quien saludamos de inmediato. Seremi, ¿cómo está? Muy buenos días. ¿Aló, Seremi? Vamos a ver si logro ahí contactar.
1: Ahí sí.
0: Ahí sí, ya, perfecto.
1: Ahí sí. ¿Aló? Sí.
0: Hola, Seremi, ¿cómo está usted? Muy buenos días.
1: Muy buenos días, Jorge. Qué gusto saludarlo, saludar también a todos quienes nos escuchan a través de la red Ambrosio. Estoy muy contento también por este significativo avance para nuestro país.
0: Sí, pues, de eso vamos a hablar. Vamos a hablar de economía hoy día. Porque el IMASEC de junio ha registrado un crecimiento del 2.4%, una cifra que, bueno, confirma la recuperación de la actividad económica y que además superó las expectativas del mercado. ¿Cómo se interpreta desde el gobierno este resultado, Seremi, en el contexto de esta recuperación económica?
1: Bueno, es una cifra muy importante. Estamos muy, muy

0: contento por este IMASEC del mes de junio, porque rompe 5 meses de IMASEC negativo, de una tendencia que estábamos observando permanentemente como gobierno, pero ahora esto nos permite precisamente enfocarnos en que esto no sea solamente de este mes, sino que trabajar permanentemente en que estas cifras vuelvan a impulsar al país, a enfocarse en el crecimiento y también dar cuenta del desafío que tenemos para que otros actores importantes de la industria puedan también aportar a este índice que sin duda habla de esta reactivación económica para nuestro país.
1: Así es. Ahora, señales que entrega este crecimiento respecto al rumbo que está tomando la economía chilena, ¿cuáles serían?
0: Bueno, esto nos da cuenta de que el país está reactivando, se está levantando, está la economía, el mercado interno también está apuntando a que el país se está estabilizando, ¿ya? Es importante mencionar que muchas de las acciones que nosotros estamos desarrollando como gobierno están enfocadas precisamente en entregar certeza jurídica, en incentivar la inversión, en apoyar también el empleo, y esto por supuesto da cuenta del trabajo que se está haciendo y deja estos meses atrás que han sido bastante complejos, en donde el país ha estado lamentablemente desacelerando su desarrollo y nos mantiene enfocados por supuesto a este crecimiento del 1,8% para este año y por supuesto las metas de empleo que nos hemos puesto.
1: Sí, pues. Además el cobre ayer también subió su valor, así que también fue una buena noticia.
0: Exactamente, tenemos una cifra récord en el cobre. Tenemos sin duda que diversificar, si bien el cobre es lo que más nos aporta como país, también es importante reactivar la construcción, el turismo, la agricultura. Hay muchos actores que son relevantes para que el país pueda seguir creciendo, se pueda seguir desarrollando y genere mayores oportunidades de empleo.
1: Así es. Seremi, ayer martes el Senado aprobó la norma que quedaba pendiente respecto a la compensación de los municipios por la excepción del pago de contribuciones, con la que el Congreso Nacional dio luz verde al proyecto de reconstrucción nacional y desarrollo económico social. ¿Qué mensaje entrega el gobierno tras el respaldo del Congreso a esta iniciativa de esta mega reforma en el fondo?
0: Bueno, qué bueno que lo mencionas, Jorge, porque hoy sin duda damos un paso decisivo para Chile. Este proyecto de reconstrucción nacional y desarrollo económico y social constituye una de las iniciativas más relevantes para el futuro del país, y eso es importante que la ciudadanía lo sepa, porque sienta las bases para recuperar el crecimiento, lo estábamos conversando recién, sí. Fomentar la inversión, fortalecer el emprendimiento y generar más oportunidades de empleo para las familias del país. También hay que entender el contexto. Tenemos cerca de 980.000 personas sin trabajo, más de 2 millones de personas que se desempeñan en la informalidad, y esta reforma precisamente busca destrabar la inversión, reactivar sectores claves como la construcción, generar empleos de calidad, seguridad social y mejores perspectivas para los trabajadores. También incorpora medidas concretas, por ejemplo, destina estos 400.000 millones de pesos adicionales para la reconstrucción de los sectores de Ñuble, Biobío, Valparaíso, familias afectadas por el incendio. Establece también la extensión voluntaria de contribuciones para los adultos mayores de su vivienda principal. En la región del Maule tenemos cerca de 6.300 adultos mayores que se ven beneficiados con esto. También incentiva la venta de viviendas con una extensión transitoria del impuesto del IVA. También entrega mayor certeza, y esto es fundamental para quienes invierten. En los últimos 4 años tuvimos un éxodo de capitales y eso es importante considerarlo. Y también mantiene estándares ambientales para los proyectos, para que estos procesos sean más ágiles, sean más eficientes. Sin duda, el país que queremos construir en los próximos años depende de decisiones como las que tomamos hoy. Y esta aprobación significa abrir el camino para que estas inversiones se concreten, para que las obras comiencen, para que más chilenos puedan acceder a un trabajo digno y estable. como gobierno del presidente José Antonio Kast, vamos a seguir trabajando en este tipo de decisiones que son importantes para las familias del país. Y también quiero destacar a los parlamentarios que han apoyado este proyecto con su voto y que también están comprometidos con el crecimiento y desarrollo del país.
1: Esto va a ser un cambio paulatino, ¿cierto? En el tiempo va a ir de a poquito, o esto se aprueba y se aplica de inmediato. ¿Cómo va a funcionar?
0: Hay etapas en las que se va a ir implementando. Nosotros tenemos algunas metas asociadas, por ejemplo, relacionadas con el crecimiento, con la generación de empleos. Claro. Por ejemplo, en términos de crecimiento, esperamos de aquí al 2030 poder crecer al 4% nuevamente. También tiene que ver con la meta de la generación de empleos, alcanzar también y recortar la cantidad de déficit de vivienda. Recordemos que en Chile tenemos cerca de 500.000 viviendas que están pendientes. Esto no es con una varita mágica, no pensemos que este proyecto viene y al día siguiente, una vez promulgado, esto se soluciona de una buena vez, pero sí genera las bases, genera el terreno, por así decirlo, fértil para que las inversiones empiecen a desarrollarse, para que los capitales puedan llegar a Chile, para que los proyectos también se extraen y el país pueda volver a crecer. Recordemos que estamos hace muchos años con un estancamiento importante a nivel país, con cifras que en los últimos 4 años aumentaron en términos de desempleo, aumentaron las listas de espera, cayó la inversión, aumentó el narcotráfico. Entonces, lo que nosotros estamos haciendo es sacar al país del estancamiento, en donde han aumentado la cantidad de incautaciones de droga, por ejemplo. Nos estamos haciendo cargo de la lista de espera, situación que no había ocurrido hace muchos años, particularmente la lista de espera oncológica, que tenía muy buenos resultados. Se va a incorporar el cáncer también, todos los tipos de cáncer, a la cobertura GEF. Y eso tiene que ver con la importancia de la gestión, pero de también contar con los recursos para lo que realmente se necesita. Por eso es tan importante este proyecto, esta iniciativa, por eso han sido tan importantes las distintas auditorías que se han estado haciendo por parte de nuestro gobierno, porque el foco está en las personas y este proyecto tiene en su corazón a los habitantes de nuestro país.
1: Sí, pues. Todo esto funciona con plata, o sea, el país se mueve con dinero, o sea, en el fondo, aparte el cariño y las demás cosas que son importantes, está el dinero, que es quien hace que se logren un bienestar, por lo menos en la familia, en el hogar, en las ciudades, y todo esto que a nosotros por lo menos nos entrega grandes beneficios, como el hecho de poder transportarnos libremente y tranquilamente por las calles en nuestros vehículos, qué sé yo. Hay que invertir y para eso hay que tener dinero.
0: Efectivamente, acá hay muchas personas que yo lo hemos estado escuchando, muy críticos de esta iniciativa, que están todavía estancados quizás en el tiempo, que tienen una memoria muy frágil, en donde piden más impuestos, cargan también impositivamente a las personas, a las empresas. Y la verdad que durante muchos años no se vieron los resultados de aumentar los impuestos, no se vieron los resultados de en términos de administración, en donde los recursos estaban mal puestos, donde había un desorden permanente, y este proyecto sin duda incentiva el crecimiento, también apoya algo que es fundamental, que es menor burocracia para que los proyectos, las empresas, los trabajos puedan activarse pronto. Nosotros estamos enfocados en el crecimiento del país, en recuperar la competitividad. Eso es fundamental, y eso lo hace posible también este incentivo a las inversiones, a estas facilidades tributarias. Así que, como le digo, Jorge, de verdad que estamos muy contentos por esta aprobación, este proyecto de reconstrucción nacional que, como le decía, atiende a las necesidades que tiene el país. Esta decisión construye un país que apunta también hacia el futuro. Lo que queremos dejar a las nuevas generaciones tiene que ver con el crecimiento del país y poder, como decía usted claramente, dejar los recursos, dejar un país más estable y un incentivo permanente para que todos quienes quieran salir adelante tengan las posibilidades.
1: Así es. Seremi, un gusto haber conversado con ustedes de esta información que está, por supuesto, en este minuto, dando que hablar. Muchas gracias y ya estaremos en contacto nuevamente.
0: Por supuesto, Jorge. Muchas gracias por el espacio y un saludo a todos quienes nos escuchan a través de la Red Ambrosio.
1: Muchas gracias. Ahí está el Seremi de Gobierno en nuestra región del Maule, Hans Heyer Molina, conversando con nosotros acerca de esta mega reforma también que por supuesto se aprueba y que va a entrar en vigencia prontamente. Y bueno, vamos a ver cómo va todo eso, cómo va esta mano. Vamos a continuar, te acompañamos siempre, estamos aquí en la Red Ambrosio, con música por supuesto.

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Vamos con la revisión del diario La Tercera, que trae lo siguiente para esta oportunidad. Reiteradas falencias en seguridad complican a Panimex tras voraz incendio. Bomberos y salud apuntan a incumplimiento de la empresa. Mineduc ingresará a proyecto que reajusta hasta 2040 cronograma de SLEP pendientes y facilita que municipios sigan a cargo. Suspenden clases en Quilicura tras gigantesco incendio en empresa de productos químicos. Aporte por litio a Corfo se quintuplican en el primer semestre y llegan a casi 800 millones de dólares. Daniel Morón da detalle de cómo nació la propuesta de traer a Bocinha al fútbol chileno. Confirma la próxima lluvia con viento en Santiago, revisa cuándo y los sectores afectados. A ver, en otras noticias, gobierno logra despachar a ley la mega reforma, pero guerra entre alcaldes se extenderá al Tribunal Constitucional. Noticias que están publicadas hoy día en La Tercera. SpaceX se desploma en bolsa ante la preocupación que genera su gasto en IA. Precio del crudo rebota tras ataque hutí a petrolero saudita en el Mar Rojo. Las autoridades de la Franja de Gaza elevan a más de 73.380 los muertos por los ataques de Israel. Portugal acusa, veladamente a España de iniciar un efecto llamada por la falta de regulación migratoria. Trump advierte que el estrecho de Hormuz abrirá muy pronto o Irán recibirá un golpe muy duro. Senadores presentan bancada para impulsar proyecto de indulto general a uniformados por causas del estallido social. Con Chile entre sus miembros, Estados Unidos crea fuerza operativa con 18 países de América para combatir el crimen organizado. En prisión preventiva, sujeto que hirió con arma blanca a 3 guardias en casino en Joy, Coquimbo. Bien, son noticias que están publicadas hoy día en La Tercera.

0: Muy bien, así estamos a través de la red Ambrosio, en el 90.7 en Linares, 106.5 en Cauquenes, 98.7 en Peyúgue, 89.3 en Parral, Retiro, para compartir con todos y cada uno de ustedes como de costumbre. En el estudio tenemos un invitado a esta hora de la mañana, se trata de Maximiliano Madariaga Bills, él es gerente del centro Renatus. Les voy a contar un poco de qué se trata esto, ahí entre medio de la conversación vamos a ir hablando con él. Además es monitor terapéutico en dicho recinto. Para todas esas gentes que tienen algún tipo de adicción, vamos a hablar con él directamente para que nos relate un poco acerca de qué se trata esto. Maximiliano, bienvenido aquí a la red Ambrosio. Buenos días.
1: Buenos días. Bueno, primero que todo, el centro Renatus es un centro de rehabilitación de adicciones.
0: Sí.
1: Nace por una experiencia personal, la verdad. Yo también transité por una adicción y como familia nos vimos inmersos en un interrogante bien importante, que era, ¿qué hacemos?
0: ¿A quién acudir?
1: Sí, mucha, desde nosotros, digamos, mucha ignorancia con respecto al tema. Mis papás siempre muy preocupados, como siempre, me ayudaron a buscar lo que pensamos que iba a ser lo mejor, digamos, por los valores. No voy a dar nombre, obviamente, de los otros lugares, pero sí. Pero la verdad a mí me costó mucho. Yo pasé por muchos centros de rehabilitación y por muchos procesos de rehabilitación y llegar a encontrarla fue difícil. Hubo que armar, digamos, todo un cuento de un equipo multifactorial y encontrar un lugar también donde yo podía estar como internado, porque esto se soluciona de manera con un proceso de internación, digamos. Pero fue bien particular el juego que hubo que hacer. O sea, necesitaba, en el centro de rehabilitación encontré el lugar, más la psicóloga clínica que me atendió, la psiquiatra la tenía de otro lado, sí. El técnico en rehabilitación, por ejemplo, no lo tenía, entonces pedí si lo podía estudiar mientras estaba en rehabilitación. Y así me fui, digamos, armando, fui votando también ciertas cosas que eran importantes y fui viviendo el proceso de rehabilitación, pero me costó mucho y desde ahí más o menos nace esto. O sea, después de eso, como estudié técnico en rehabilitación, me quedé trabajando en uno de los centros donde me traté. De ahí conocí gente, digamos, que también se dedicaba a esto. De hecho, la persona que fue mi psicóloga hoy día es la psicóloga clínica del centro de rehabilitación. Y digamos, ocurre eso también porque tenemos la misma visión con respecto a esto. O sea, acá a nuestro país llegó un modelo de rehabilitación que es muy antiguo y que está muy obsoleto y tiene un porcentaje muy bajo de efectividad. Entonces el índice de recaída es muy alto. Entonces, ¿qué queríamos hacer con el centro de rehabilitación nuestro, con Renatus? La idea era entregar un tratamiento accesible, digamos, porque yo estuve en tratamientos que costaban 3 veces lo que cuesta este centro, por ejemplo.
0: Sí.
1: Pero que contara con todo lo que un tratamiento de rehabilitación necesita. O sea, nosotros tenemos psiquiatras, tenemos psicólogo clínico, tenemos técnicos en rehabilitación, tenemos terapias complementarias. Entonces, es necesario, digamos, es necesario cubrir hartas aristas para poder rehabilitar a una persona. Tenemos una metodología estructurada también, bastante actualizada con respecto a lo que se está haciendo hoy, ¿ya? Es un modelo integrativo, no es solamente una forma de tratar a las personas, ¿ya? Que por un lado, digamos, se aborda trauma, ¿ya? Que se volvió muy importante, se puso muy en boga en el área de las adicciones gracias a Gabor Maté, que es un médico canadiense, del cual nosotros sacamos mucho, digamos, de lo que ocupamos hoy. Y por otro lado, digamos, se ocupa la terapia cognitivo-conductual, que es hoy día lo que ha, digamos, demostrado mayor eficacia dentro de la aplicación en psicología. Entonces, Se considera un tratamiento intensivo, ya, por el tiempo que dura y por la cantidad de intervenciones que tienen, porque tienen bastante. Durante toda la semana hay una estructura bien, bien llena de instancias terapéuticas y se considera un tratamiento intensivo que tiene una duración de 9 meses aproximadamente. Hoy día hay centros de rehabilitación que ofrecen tratamientos de 12 meses, 24 meses algunos. Nosotros, ahora, todo esto es aproximado, ¿ya? Ya. O sea, todo igual depende del caso a caso. Pero digamos que en esos 9 meses nosotros tratamos de cumplir la desintoxicación, la deshabituación, la rehabilitación de la persona y la reinserción, que también es algo bien importante, donde se cae harto también.
0: Incorporarse nuevamente a la sociedad como corresponde.
1: Claro, y con esta nueva identidad, porque la mayoría de las personas que llegan a un centro de rehabilitación, y me incluyo, digamos, o sea, sí, yo pasé 16 años de mi vida, partí con alcohol, siempre tuve una mala relación, digamos, con las sustancias, o sea, siempre fue mucho, muy en exceso. Uh-huh. De ahí pasé a la cocaína, después la mezcla de ambas, y ahí estuve 16 años, o sea, en total, digamos, metido. Entonces, claro, después de 16 años eres otra persona. Volver a conocerse cuando estés sobrio.
0: Qué importante poder crear, convertir una debilidad que uno pudo haber tenido en un minuto en toda una fortaleza hoy en día.
1: Sí, o sea, mira, dos cosas. Yo creo que es una forma de volver un poco la mano, como siento que se me ayudó bastante, ya, desde los familiares en adelante. Yo no, por eso te dije que no quería dar nombres con respecto a los lugares donde estuve, porque no los quiero criticar, si al final cada uno aportó algo en yo poder rehabilitarme. Pero me costó un montón. Y me viví también todos los estigmas que tiene la adicción, o sea, porque la adicción tiene algo muy ingrato, que pareciera ser que no es una enfermedad, que son decisiones voluntarias que toma la persona, y como desde afuera se ve como que
0: este es un tocadito,
1: somos descriteriados, o sea, claro, tomamos decisiones voluntarias y racionales para poder hacernos daño, y la verdad es que no es así.
0: Uno va entrando a poco y no sabe cuándo ya está en el fondo.
1: Claro, y lo otro es que no toda la sociedad es propensa a generar una adicción. Entonces, claro, se estima que un 5.5% de la población mundial tiene una propensión, digamos, a generar una adicción como tal. Uh-huh. Ya, por una alteración que hay ahí en el sistema límbico, en nuestro cerebro. Hoy día sabemos mucho más, tenemos mucha más tecnología, digamos, para poder acceder al cerebro, a ver la estimulación de las distintas áreas. Hoy día también sabemos por qué es tan necesario para el adicto consumir, ¿ya? Y es porque, claro, se altera una parte de nuestro cerebro importantísima, que es una parte que nos enseña las cosas más básicas de la vida, nos enseña a alimentarnos, nos enseña a hidratarnos, nos enseña a prolongarnos en vida, ¿ya? Que se llama sistema de recompensa, que funciona a través de impulsos dopaminérgicos. Y claro, la droga genera mucha dopamina, y por otro lado vienen estas necesidades no cubiertas que muchas veces nacen en la infancia, que son traumas, hechos disruptivos que uno vive.
0: Carencia en general.
1: Y llega de repente un día, no sé, si a mí a los 5 años me pasó algo, por ponerte un ejemplo, algo potente, yo vengo arrastrando ahí una necesidad no cubierta por años, y de repente a los 20 años conozco la cocaína, que viene a taparlo todo y a, digamos, entre mil comillas, solucionarlo todo. Y se instaura un aprendizaje en el cerebro, cambia tu cerebro. Por eso se vuelve una necesidad después, ya no es una decisión voluntaria, sino que cada vez que aparecen estas sensaciones, mi cerebro inmediatamente activa algo involuntario que hace que necesite buscar eso como una necesidad básica.
0: ¿Es importante esto de buscar el gatillo de esto?
1: Es fundamental, si uno no lo encuentra no se rehabilita.
0: ¿Sí?
1: Sí, o sea... Okay.
0: Hay que solucionar ese problema para que...
1: Mira, eso fue la maravilla que hizo Gabor Maté, digamos, que ya lo había planteado antes Carl Jung, que es un psicólogo muy antiguo, digamos, que aportó mucho a la psicología. Uh-huh. Pero él lo retomó, ¿ya? Y él, digamos, lo retomó por cosas que le estaban pasando en su vida, que él no entendía por qué actuaba de cierta forma ante ciertas cosas que le pasaban. Entonces, él entendió que si no sanaba ciertas heridas, digamos, que habían generado patrones de comportamiento, se iba a seguir comportando así, digamos, iba a seguir obteniendo los mismos resultados. Después lo llevó a la adicción, ¿ya? Y claro, pues, o sea, la droga viene a tapar un dolor. Entonces se dejó de preguntar, Gabor Mate, digamos, por qué la gente consume droga y empezó a preguntarse para qué la consume. O sea, digamos, para tapar qué, cuál es el dolor, cuál es la esta herida, digamos, que no está cerrada, que viene el consumo de drogas, digamos, a ser tan efectivo en su momento. Claro, con un costo impresionante que a futuro, pero que uno no tiene idea, digamos, cuando está recién experimentando con la droga. Tampoco la búsqueda es por sanar una herida, digamos, o sea, la búsqueda casi siempre es hedónica, uno va creciendo, va desarrollándose con sus compañeros, adolescentes, qué sé yo, empezás sí. a carretear los fines de semana. Claro, con la única diferencia es que tú te das cuenta que chuta, tus compañeros se toman 3 piscolas, tú te tomas 10, ¿cachai? Pero igual muy parejo, muy normalizado todo. Después aparecen otras cosas. En general, hoy día es muy común también ver fumar marihuana. Yo estoy hablando de cuando yo era adolescente y era medio común.
0: Ahora es impresionantemente
1: y ahora común. Ya nada, o sea, tú sí. vas caminando y van fumando como si fuera un cigarro.
0: Sí.
1: Y le bajan mucho el perfil porque parece una droga muy amable. Más encima que se tomaron muy mal esto de que se estaba estudiando por ciertos beneficios sí. cuando y se lo tomaron como que los tuviera.
0: Se confundieron todos.
1: Y parece. El problema está en que, claro, parece una droga muy amable porque en realidad, mientras está haciendo su efecto y a corto plazo no pasa mucho.
0: Es una puerta.
1: A largo plazo es una de las pocas drogas, por ejemplo, que puede generar trastornos irreversibles.
0: Yeah.
1: Hoy día vemos casos, por ejemplo, que se están atribuyendo a cómo también han modificado genéticamente la marihuana. Casos de esquizofrenia infantil, por ejemplo, que antiguamente la esquizofrenia se diagnosticaba después de los 30 años siempre. Mm. Hoy día se ven alteraciones psicopatológicas importantes y digamos, a través de estudios se ha hecho una correlación con el consumo de marihuana. Que esto se hizo en Estados Unidos, la verdad, pero es aplicable, digamos, en cualquier población.
0: Ya, perfecto. Bueno, eso es para que la gente tenga claro, ¿no? Yo también, yo he discutido muchas veces con personas que consumen y les digo, oye, te están matando. Sí. Y no me creen. Y no me creen. No, me dicen, no, porque yo leí aquí, leí acá. Ellos leen mucho y se informan mucho sobre lo beneficioso
1: en
0: que puede
1: llegar. El adicto se informa mucho. O sea, sí. Yo te lo digo, mira, la cocaína es una droga cero aceptada, pero si tú me preguntás, o sea, yo tenía argumentos sólidos, por ejemplo,
0: para justificar.
1: Para justificar un consumo de cocaína. Y por último, llegáis hasta el punto de decir, bueno, yo sabré cómo me mato. En algún momento sí. todos nos vamos a morir. Problema y empezamos mío, a ocupar estas frases clichés.
0: Sí.
1: Pero o sea, claro, o sea, el adicto en general niega. Sí. Si es una enfermedad que se niega. O sea,
0: y no aceptan que están destruyendo un entorno tampoco. O sea, no.
1: Y lo otro es que se empiezan a poner muchos mecanismos de defensa adelante. Se vuelve muy mentiroso el adicto, muy manipulador. Sí. Empieza a modificar su entorno. Y claro, o sea, afecta a todo el sistema. Teoría sistema al final. O sea, se afecta a una de las partes y el resto las va a resentir. O sea, la familia se destruye con esto, en general.
0: Así es. Maximiliano, ¿por qué Renatus? ¿Qué significa Renatus?
1: Renatus,
0: nombre que, ¿a dónde nos lleva?
1: Renatus significa renacer en latín.
0: Ya.
1: O volver a nacer. Y de hecho hay un eslogan ahí que es sanar desde la raíz, ¿ya? Porque justamente hay que encontrar la raíz de qué es lo que
0: nos lleva
1: hizo
0: a
1: que se creara esta necesidad tan imperiosa por consumir. Y la verdad es como volver a nacer. O sea, si tú me preguntas a mí, la vida que yo llevo hoy día y la que llevaba anteriormente no tienen con puntos de comparación.
0: Tú eres un ejemplo en vida.
1: Sí. Sí, por lo menos en el sentido de que yo llegué a un consumo muy agresivo, muy, muy, muy agresivo, diario, corrí con harta suerte.
0: Sí.
1: ¿Ya? Llamémoslo suerte o no sé, compañía divina, no sabría decirte realmente qué fue, pero o sea, es volver a nacer, es realmente generar otra identidad, ser otro yo. Ahora, si tú me preguntás, no cambiaría por nada la vida que llevo hoy día, o sea, ni le daría a nadie tampoco la vida que llevé. Uh-huh. O sea, porque al final tu cuerpo termina necesitando la sustancia. Y es tan así, de hecho, que el cuerpo responde negativamente cuando tú la sacas. Se genera algo que se llama síndrome de abstinencia y es tu cuerpo avisándote que le falta algo que es necesario.
0: Por eso el tiempo que requiere la rehabilitación y estar ahí internado.
1: Sí, eso es lo más difícil de controlar, que es la desintoxicación. Ahí es donde, de hecho, desertan varios. Mira, menos mal, hoy día existe una... muchos fármacos que ayudan a hacer mucho más llevable esto. Yeah. Estos fármacos que no estaban cuando, por ejemplo, yo me rehabilité y es heavy.
0: Son como un amortiguador para...
1: Sí, o sea. pero aparte de eso tienen que darse otros procesos. O sea, uno genera una desestabilización neuroquímica importante y eso requiere tiempo también para poder estabilizarlo. Nosotros intervenimos también con las familias porque también hay una desestabilización sistemática ahí dentro, sí, del núcleo familiar. Hay trabajo con respecto a lo que va a ser su reinserción social porque hay que cambiar de círculo. Ahora, siendo bien honesto, yo me he dado cuenta en rehabilitación, digamos, que la gente se filtra sola.
0: Sí, se van alejando solo.
1: Uno parte con la familia, uh-huh, ahí vuelve a empezar uno.
0: Ya, yeah, perfecto. Bueno, Maximiliano, eso nos está yendo el tiempo rápidamente. Vamos a decir, ¿dónde está Renatus, este centro, para que la gente lo sepa? Y direcciones, teléfono, contactos.
1: Mira, renatus.cl, la forma más fácil de encontrarnos, ya, la página web, renatus.cl. Ahí hay un link directo al WhatsApp, ya, sí. 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Instagram y Facebook también, ya, en Facebook como Renatus. .cl y Instagram como renatus.cl también. Estamos ubicados en la comuna de Romeral, en el sector Huayco 1, una parcela ya de 6.200 metros. La idea es que tengan un espacio más o menos importante los chicos que se están rehabilitando para poder hacer su día a día. Tiene la privacidad suficiente, digamos, para no ser tan fácil de encontrar, pero también una accesibilidad, digamos, lo suficiente como para... Estamos cerca de la ciudad, de los centros asistenciales, etcétera. Yeah. 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
0: Ahí salen los valores y todo esto que...
1: Sí, los valores salen ahí, se pueden pedir por WhatsApp, ya. Bueno, el tratamiento de internación tiene un valor fijo de 500.000 pesos, ya, yo no tengo problema en hablar de eso, en realidad no somos bien abiertos, digamos, con, sí, el tema de cuánto cobramos. Ya. Eso incluye todo, alojamiento, atención de profesionales, medicación, y bueno, si, como lo conversamos previamente, si alguien va de parte de la radio, se puede hacer un 10% de descuento mensualmente, digamos, en todo el tratamiento que se realice la persona, que es de aproximadamente 9 meses.
0: Ok. Maximiliano, muchas gracias por estar aquí junto a nosotros, y toda la información va a quedar ahí montada en el Facebook para que la gente la recoja. Así que si quieren repetir la entrevista, la pueden repetir todas las veces que quieran. Maximiliano, muchas gracias por estar
1: aquí. Muchas gracias a ti, te pasaste.
0: Gracias. Ahí estábamos conversando con Maximiliano Madariaga Bills, gerente del centro Renatus, para a esta hora de la mañana aquí en la red Ambrosio. Les vamos a invitar a quedarse ahí en sintonía. Vamos a algo de música y volvemos. 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
2: 11 de la mañana, 5 minutos.

Vamos con la revisión de Diario El Mercurio. Rápido avance en el Congreso asoma como desafío para que subsidio a tasa hipotecaria reactive la construcción y el empleo. Estudiante y la CUT crean frente común para coordinar proceso de agitación contra plan de gobierno. Reforma del Ejecutivo exigirá a cerca de 3.800 autoridades someterse a pruebas de drogas obligatorias. Nuevo récord de cobre, 6,43 dólares, aportaría unos 300 millones de dólares extras a las arcas del Estado. La moneda logra despachar el proyecto de reconstrucción y tendría asegurada la ratificación de vetos. Reapertura consular con Venezuela abre opción a activar cooperación penal y materializar las extradiciones pendientes. Son noticias que están ahí en el diario El Mercurio.

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1: Bien, vamos al Banco Central para esta ocasión de día miércoles 5 de este mes de agosto. La UF, 40.844 pesos con 79 centavos. La UTM de agosto, 71.649 pesos. El dólar observado, 914 pesos con 46 centavos. El euro está en 1.054 pesos con 01 centavos. Ahí están los indicadores económicos. Para la presente edición te los entregamos aquí en la red Ambrosio.

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3: La temperatura, 11 grados, una décima.

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1: El pronóstico del tiempo para esta ocasión, Linares, se espera que haya 12 grados, cubierto, con chubascos en la tarde y vientos de hasta 50 kilómetros por hora. Mañana jueves 5 y 12 grados, chubascos en la madrugada, nublado a despejado el resto del día. En el caso de Parral, 11 grados para hoy día, también cubierto con chubascos en la tarde, 50 kilómetros por hora podría llegar el viento. Jueves 5 y 11 grados, chubascos en la madrugada, el resto del día nublado a despejado. En el caso de Cauquenes, 13 grados para hoy día, también cubierto con chubascos en la tarde y vientos de hasta 50 kilómetros por hora en ráfaga. Mañana jueves 4 y 12 grados, lluvia en la madrugada, ha despejado el resto del día. Vamos a Peyúgue, Chanco, Guaranipe, 13 grados, cubierto también hoy día con lluvia en la tarde y viento de hasta 50 kilómetros por hora. Mañana jueves 5 y 13 grados, los chubascos seguirán en la madrugada con viento y el resto del día estará despejado. Ahí está el pronóstico del tiempo según la Dirección Meteorológica de Chile.

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Ya nos vamos. Solamente desearles que tengan un buen día. Mañana a la misma hora de siempre nos reencontramos aquí en Red Ambrosio, junto a la música, las noticias, invitados, etcétera. Y por supuesto ya llega Patricio Tapia en un ratito más con todas las informaciones. Un abrazo, chao, chao.

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2: 12 horas, un minuto.
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3: 13:01.
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5: Diputado Daniel Bustos pidió a ministro Campos declarar emergencia agrícola en el Maule Sur. Carabineros de Linares entrega medidas de seguridad para evitar el robo de animales o avigeato. Gobierno del Maule impulsa millonaria inversión para fortalecer la seguridad en Cauquenes. Nuevo sistema frontal activa los equipos de emergencia en todo el Maule. Se constituyó nueva mesa directiva de la Cámara de Comercio en Longaví. Valoración transversal ante muestra de oficios y artesanías confeccionados por jóvenes privados de libertad. Abren postulaciones para que empresas del Maule participen en importantes ferias comerciales.
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5: En un nuevo encuentro con las informaciones a través de la red Ambrosio, les saludamos y agradecemos que estén junto a nosotros. Vamos de inmediato al desarrollo de las noticias.
2: Región.
5: Senapred ha declarado una nueva alerta preventiva para el Maule debido al ingreso de un nuevo sistema frontal. Lo anterior ha motivado una serie de coordinaciones entre los diferentes servicios vinculados a enfrentar este tipo de hechos. El director regional de Senapred, Carlos Bernales, entregó antecedentes sobre la ocurrencia de este nuevo episodio climático.
6: Senapred declaró alerta temprana preventiva desde este martes 4 de agosto debido al sistema frontal que afectará a la región entre el miércoles 5 y el viernes 7 de agosto. Se esperan lluvias en gran parte de la región del Maule, vientos de hasta 80 kilómetros por hora en cordillera y nevadas con probabilidad de ventiscas en sectores cordilleranos. Estas condiciones podrían provocar caídas de árboles, interrupciones del suministro eléctrico, problemas de conectividad, deslizamientos, aumento de caudales y dificultades en ruta, especialmente en zonas precordilleranas y cordilleranas. Se recomienda asegurar techumbres y objetos que puedan desprenderse, evitar desplazamientos innecesarios en zona de riesgo, conducir con extrema precaución, especialmente desde donde haya nieve, hielo o baja visibilidad, mantenerse alejado de quebradas y cursos de agua, informarse solo por los canales oficiales y seguir las indicaciones de las autoridades. Senapred municipios y organismos del Sistema Nacional de Prevención y Respuesta ante Desastres mantienen monitoreo permanente del evento. La prevención es tarea de todos, mantenerse informado y actuar con responsabilidad.
1: Linares.
5: Con el objetivo de prevenir el delito de abigeato, Carabineros hizo un llamado a la comunidad rural para adoptar medidas de autocuidado y resguardo de sus animales, especialmente en periodos donde aumenta el movimiento de ganado. En este contexto se entregan diferentes recomendaciones, entre las que se cuentan mantener al día la documentación que acredite la propiedad o tenencia de animales, asegurar el perímetro de los predios mediante cercos en buen estado, llevar un inventario actualizado de la cantidad, especie y característica del ganado, e identificar el ganado mediante aretes, marcas o señales visibles, entre otras medidas. Aprovechando la visita que realiza hoy el ministro de Agricultura Jaime Campos a la región del Maule, el diputado republicano Daniel Bustos le solicitó al secretario de Estado que se decrete emergencia agrícola para todas las provincias que componen el Maule Sur y así entregar ayuda a agricultores y ganaderos que se han visto afectados debido a los últimos temporales con recursos y forraje para sus animales. Bustos recalcó que los agricultores están dañados, pero este no es solo un daño por el temporal, sino que además es un daño que están arrastrando hace mucho tiempo y es obligación empezar a ayudarlos a salir adelante. En tanto, el ministro Campos aseguró que hoy evaluará en terreno las iniciativas que esta cartera y los diferentes servicios están desplegando a modo de poder ir todavía en una ayuda mucho más eficiente y eficaz para los agricultores del país y la región.
1: 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Cauquenes.
5: El Consejo Regional del Maule aprobó una inversión superior a los 7 mil millones de pesos para ejecutar el nuevo complejo policial de la PDI en Cauquenes, una iniciativa impulsada por el gobierno del Maule que permitirá modernizar la infraestructura policial, fortalecer la seguridad pública y mejorar la atención que recibe la comunidad. El nuevo complejo reemplazará al actual cuartel donde funciona la Brigada de Investigación Criminal Bicrim Cauquenes y el Departamento de Migraciones y Policía Internacional, cuyas instalaciones presentan importantes deficiencias en infraestructura, espacio, seguridad y operatividad, afectando tanto el trabajo policial como la atención a la comunidad. La etapa aprobada considera la ejecución de las obras civiles, instalaciones eléctricas, sanitarias, de climatización, corrientes débiles, equipamiento mobiliario y otras especialidades necesarias para el funcionamiento del recinto, el que contará con espacios destinados a áreas operativas, atención de público general, servicios generales y apoyo técnico.
3: Para el gobierno del Maule, la seguridad siempre ha sido una prioridad. Y es por eso que hoy día estamos aprobando una cantidad de recursos importantes para la reposición del cuartel de la Policía de Investigaciones de Cauquenes. Esta es una infraestructura que va a servir, ¿no es cierto?, para toda la provincia de Cauquenes, porque sabemos la importancia que tiene hoy día la policía en nuestros territorios. Y esto además se enmarca dentro del plan Maule Seguro que estamos llevando a cabo en conjunto con nuestros 20 consejeros regionales. Así que agradecer a nuestros consejeros y, por supuesto, a la Policía de Investigaciones, y esperemos que este proyecto vea pronta luz.
7: En este minuto quiero dar las gracias, en realidad, a nuestro gobernador regional, don Pedro Pablo Álvarez de Salamanca Ramírez, y a todos los miembros del Consejo Regional por la aprobación de los recursos para la reposición del cuartel de la Policía de Investigaciones en la comuna de Cauquenes, y obviamente la PDI a disposición de toda la región del Maule.
8: Desde muchos años que estamos tratando de tener un cuartel de la Policía de Investigaciones como debiésemos tener como provincia de Cauquenes, y esto viene a aumentar la dotación en un 60% de la Policía de Investigaciones con un cuartel a la altura de la provincia de Cauquenes. Así que felices de poder aprobar estos recursos y esperemos lo antes posible estar haciendo realidad la construcción de nuestro cuartel de la PDI en Cauquenes.
9: Para nosotros como Ministerio de Obras Públicas es muy importante estos convenios que desarrollamos con las instituciones y con el gobierno regional, ya que permiten que nosotros como Dirección de Arquitectura podamos beneficiar a la comunidad en estos proyectos que son tan emblemáticos. Tenemos una inversión de alrededor de 7 mil millones que van en beneficio directo a la comuna de Cauquenes, y a través de la Dirección de Arquitectura somos la unidad técnica de este proyecto. Trabajamos desde el diseño hasta la obra, en la obra que vamos a estar netamente en la ejecución como unidad técnica.
5: con el objetivo de fortalecer el comercio local y fomentar el trabajo colaborativo entre comerciantes y emprendedores de la comuna, se constituyó oficialmente la nueva directiva de la Cámara de Comercio de Longaví en una ceremonia que contó con el acompañamiento del municipio local a través de su oficina de fomento productivo. La directiva quedó conformada por Juan Carlos Latrach como presidente, Giliana Ríos Chiape como vicepresidenta, Camila Fernanda Contreras, secretaria, Bárbara Campos Barahona, tesorera, y Esteban Rodrigo Rivera, director. La Corporación Regional de Desarrollo Productivo, a través de Innova Maule, abrió las convocatorias para que empresas de la región postulen a ProWine Sao Paulo 2026, dirigida al sector vitivinícola y al espacio Food Service, una de las principales vitrinas de la industria alimentaria en Chile. Ambas convocatorias buscan impulsar la apertura de nuevos mercados, fortalecer redes comerciales y generar oportunidades de negocio para las empresas maulinas. Las empresas interesadas pueden revisar las bases y requisitos en www.innovamaule.cl. Autoridades regionales y decenas de funcionarios de instituciones que trabajan articuladamente con el Servicio de Reinserción Social Juvenil acudieron hasta el centro privativo donde jóvenes y adolescentes cumplen medidas y sanciones en Talca. La feria en el Centro de Internación Provisoria e Internación con Régimen Cerrado permitió que autoridades y representantes de instituciones pudieran constatar parte del trabajo interventivo que se realiza en favor del desistimiento delictual. Así, trabajos en talabartería, textiles, gastronomía y pinturas al óleo son algunos de los expuestos por los jóvenes y adolescentes, quienes, gracias a la intervención de equipos profesionales multidisciplinarios, potencian sus talentos, aprenden oficios y amenizan el encierro. Recuerde que estamos con una alerta preventiva, se esperan lluvias moderadas e intensas por momentos, también algo de viento. A tomar las precauciones de rigor, a estar atentos a las informaciones oficiales de las autoridades y a seguir como siempre en compañía de la Red Ambrosio.
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2: 14:02.
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1: La temperatura, 13 grados, 3 décimas.
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4: ¿Cómo están? Entramos en Byte, tecnología en fácil. ¿Te ha pasado que has borrado sin querer una foto que era muy importante para ti y quieres recuperarla? Bueno, existe la opción de que esta vuelva a la vida. Así de fácil, porque la muerte de un archivo digital rara vez ocurre de manera instantánea, porque en la mayoría de los casos el error no radica en borrar la imagen, sino en asumir que ya no hay vuelta atrás. Pero Google Fotos tiene una red de seguridad integrada diseñada para arrepentidos. Así es, hay plazos de la papelera que tienes. ¿Cuánto tiempo puedes esperar para recuperar una foto? Bueno, en la aplicación de Google, al eliminar una foto, el archivo no se desintegra, sino que va a la papelera, pero este espacio es como una sala de espera con un temporizador bien estricto. A ver, 60 días de margen si la foto o el video contaban con respaldo activo en la nube de Google, obvio. Y 30 días si el archivo se encontraba guardado solamente en el almacenamiento local de tu dispositivo y no había ni una sincronización con la nube. Así que a tener ojo con aquello. ¿Y cómo la puedes recuperar? Abre la aplicación Google Fotos. En el menú inferior toca la pestaña Colecciones, que antes se llamaba Biblioteca. Ingresa a Papelera, mantén presionada la foto que quieres recuperar, toca el botón Restablecer y ¡voilá! La foto volverá y se reubicará en tres lugares: Biblioteca Principal de Google, Álbumes, donde estaba clasificada antes, y la Galería Local de tu teléfono. ¿Qué tal? Así es, de fácil recuperar un archivo. En cualquier momento, más Byte, tecnología en fácil.

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1: Vamos a quedarnos con una muy buena banda del último tiempo, la banda The Killers. Ellos se forman en el año 2001. Su primer long play sale al mercado en el año 2004, Hot Fuzz, y su última producción conocida es del año 2021. Tienen 7 long plays editados. Su estilo musical está claramente orientado al rock. Ellos se formaron en Las Vegas, Estados Unidos, y ya a esta altura tienen varias canciones que son íconos a nivel mundial. Vamos a quedarnos con la banda The Killers y una canción extraída de su disco Direct Hits es la canción The Way It Was.

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9: Diputado Daniel Bustos pidió a ministro Campos declarar emergencia agrícola en el Maule Sur. Carabineros de Linares entrega medidas de seguridad para evitar el robo de animales o abigeato. Gobierno del Maule impulsa millonaria inversión para fortalecer la seguridad en Cauquenes.
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9: Con el objetivo de prevenir el delito de abigeato, Carabineros hizo un llamado a la comunidad rural para adoptar medidas de autocuidado y resguardo de sus animales, especialmente en periodos donde aumenta el movimiento de ganado. En este contexto se entregan diferentes recomendaciones, entre las que se cuentan mantener al día la documentación que acredite la propiedad o tenencia de animales, asegurar el perímetro de los predios mediante cercos en buen estado, llevar un inventario actualizado de la cantidad, especie y característica del ganado e identificar el ganado mediante aretes, marcas o señales visibles, entre otras medidas.
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9: Aprovechando la visita que realiza hoy el ministro de Agricultura Jaime Campos a la región del Maule, el diputado republicano Daniel Bustos le solicitó al secretario de Estado que se decrete emergencia agrícola para todas las provincias que componen el Maule Sur y así entregar ayuda a agricultores y ganaderos que se han visto afectados debido a los últimos temporales con recursos y forraje para sus animales. Bustos recalcó que los agricultores están dañados, pero este no es solo un daño por el temporal, sino que además es un daño que están arrastrando hace mucho tiempo y es obligación empezar a ayudarlos a salir adelante. En tanto, el ministro Campos aseguró que hoy evaluará en terreno las iniciativas que esta cartera y los diferentes servicios están desplegando, a modo de poder ir todavía en una ayuda mucho más eficiente y eficaz para los agricultores del país y la región.
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9: El Consejo Regional del Maule aprobó una inversión superior a los 7 mil millones de pesos para ejecutar el nuevo complejo policial de la PDI en Cauquenes, una iniciativa impulsada por el gobierno del Maule que permitirá modernizar la infraestructura policial, fortalecer la seguridad pública y mejorar la atención que recibe la comunidad. El nuevo complejo reemplazará al actual cuartel donde funciona la Brigada de Investigación Criminal Bicrim Cauquenes y el Departamento de Migraciones y Policía Internacional, cuyas instalaciones presentan importantes deficiencias en infraestructura, espacio, seguridad y operatividad, afectando tanto el trabajo policial como la atención a la comunidad. La etapa aprobada considera la ejecución de las obras civiles, instalaciones eléctricas, sanitarias, de climatización, corrientes débiles, equipamiento mobiliario y otras especialidades necesarias para el funcionamiento del recinto, el que contará con espacios destinados a áreas operativas, atención de público general, servicios generales y apoyo técnico.
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Esta es una de las bandas del estilo punk más importantes de toda la historia, la banda The Clash, una banda por todos conocida, formada en Londres en el año 1976. John Strummer es el vocalista y guitarrista de esta banda. Mick Jones también hace guitarra, Paul Simonon en bajo y Topper Hedon en batería. Una banda clásica, muchas canciones en los rankings, particularmente en los rankings rock, y probablemente una de las bandas o exponentes más potentes del sonido punk de toda la historia, y particularmente del punk británico. Recordemos que es en Inglaterra donde nace este estilo. Es así como en el año 1979 esta banda lanza su disco más importante de toda su carrera, ampliamente premiado, London Calling. Este disco de The Clash incorpora este muy buen éxito, Train in Vain.

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2: 15:59.
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tal, amigos? ¿Cómo están? Bienvenidos a nuestro Alta Frecuencia. Temones para el día de hoy. Realmente toda la información que usted está esperando. Esperando también la lluvia. En fin, tenemos un montón de cosas de qué hablar. Así que nada, se viene entretenida la cosa. Tenemos buenas canciones. 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Durán, abre los fuegos hoy. Girls on Film en Alta Frecuencia.

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1: Mike Stipe de R.E.M. odiaba cantar esta canción. Fue uno de los himnos más grandes de los 90, pero su propio cantante prefería no interpretarlo. Menos disfrutaba, por supuesto, interpretar estas melodías en vivo. Y es uno de los mayores éxitos de R.E.M. Esta canción nació inspirada en la propaganda del gobierno chino tras los acontecimientos de la plaza de Tiananmen. Gran parte del público interpretó la canción como un himno pop optimista, pero el trasfondo era bastante dramático. Con el paso de los años, Michael Stipe reconoció que nunca se sintió del todo cómodo con el tema. Los chicos me dieron la canción más tonta que jamás había escuchado, que sonaba tan alegre y rara, y yo pensé, vale, acepto el reto. Era música pop infantil, no la odio, pero no quiero cantarla. R.E.M. Shiny Happy People.

Pedro Pascal y un nuevo proyecto promete cambiarle la vida esta interpretación. Hablamos de la película Behemoth, Una vida en piezas, la nueva cinta de Tony Gilroy. Ya se presentó su primer trailer y póster oficial. 3 de diciembre llega a los cines. ¿De qué trata este nuevo film? Bueno, él interpreta a Alex Serian, un reconocido violonchelista que regresa a Los Ángeles al pasar 2 décadas recorriendo el mundo gracias a su carrera musical. Lo que parecía un simple regreso a casa termina convirtiéndose en un punto de inflexión para su vida. Y tiene un tremendo elenco. Se mantienen en reserva varios detalles de la trama. El primer adelanto muestra un tono íntimo y dramático muy distinto a los últimos trabajos del actor chileno. Con el lanzamiento de su primer tráiler, Behemoth, Una vida en piezas, se posiciona como uno de los estrenos más esperados en la carrera de Pedro Pascal. Así que a esperar con ansias. ¿De qué trata todo esto, señoras y señores? Mejor escuchar lo nuevo de Miley Cyrus, End of the World.

Personas que consumieron diariamente polifenoles de cacao durante 30 días reportaron mayores niveles de calma y satisfacción en comparación con quienes recibieron un placebo. El cacao contribuye a disminuir los estados de ánimo negativos. Estamos hablando del consumo diario de chocolate con un 85% de cacao durante 3 semanas. Estamos hablando de no comerse una barra entera, por supuesto, una dosis moderada. Los especialistas sí advierten que el chocolate no reemplaza tratamientos médicos, ni puede considerarse un antidepresivo. La evidencia sugiere que los productos ricos en cacao aportan beneficios al estado de ánimo. Sex of Lane. 4:16 minutos. 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Escuchamos a C-Funk, Chocolate.

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Oye, igual que Maroon 5, el Papa no viene a Chile. Papa León XIV realizará gira latinoamericana. El pontífice de la Iglesia Católica realizará este recorrido entre el 6 y 17 de noviembre de este año. Tres países solamente, Uruguay, Argentina y Perú. Sí, país donde estuvo un montón de años. Lo que llamó la atención es que no haya cruzado de Argentina para acá, está al lado. No figuran entre los destinos anunciados hasta ahora. Va a estar en Montevideo, Paysandú y Florida. Después Argentina, entre el 8 y el 11, Buenos Aires, Córdoba y Luján. Y en Perú va a estar 4 paradas, Lima, Chiclayo, Cusco y Pucallpa. Así que nada, sabemos que vivió durante décadas en ese país, en Perú, como misionero y autoridad religiosa. Era obispo de Chiclayo antes de asumir. Así que nada, por eso obviamente va a estar en Perú. Así que nada, nos quedamos con cuello. El Papa Francisco fue la última visita de un sumo pontífice. Él vino a Chile y Perú el 2018. No se ha informado si podría incorporarse Chile. Por ahora, la Santa Sede ha precisado que el itinerario detallado ya está listo con horarios, encuentros y actividades religiosas. Así que bueno, a esperar, como saben. Maroon 5, Animals.

0: Sonido en vivo de Cranberries, Animal Instinct.
1: The Animal.

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Nos vamos al corte escuchando The Cardigans, Erase and Rewind.

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0: La temperatura del momento en Ambrosio.
3: La temperatura, 11 grados, una décima.
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4: Bloque Nacional y escuchamos a Pedro Piedra todos los días en Alta Frecuencia.

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Escuchamos Haces Falsos, Mi Ejército.

Oye, ya empezamos a hablar del 18. El asado de fiestas patrias podría salir más caro este año. De partida sabemos que el clima, lo más probable es que esté malo, que esté lloviendo. Y posible alza en el precio de las carnes. Se debe todo esto al cierre del paso de los Libertadores. 21 días sin funcionamiento para el transporte de carga. Esto afecta el abastecimiento de nuestro país, obviamente. Está cerrado desde el 15 de julio y las instancias nevadas, por supuesto, han impedido habilitarlo. Y eso impide que ingresen carnes desde Argentina y Brasil. Aumenta el tiempo de traslado, los costos de operación. Por lo tanto, si usted puede, compre la carne ahora y la congela. Así de simple. ¿Y dónde? 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Esta es de los tres, se llama No es cierto. 451.

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1: Temones, a esta hora escuchamos a Pedro Piedra, la balada de Jorge González, 4:54, a la espera de la lluvia.
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2: ¿Recuerdan el famoso gol de
0: 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Esta colaboración está de lujo y es nuevo. Se llama, como todos los domingos, Jorge González, Valija Diplomática, tributando y haciendo un homenaje a Carlos Caselli.
2: 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Carlos Humberto lo ignoró. Nunca habrá nadie como él.

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4: 17:09.
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0: Demones a esta hora. Sabrina Carpenter, Taste.

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Hoy una noticia positiva para la salud aquí en Linares. Se han aprobado recursos para 100 ambulancias destinadas al hospital base de nuestra ciudad. Una inversión cercana a los 800 millones de pesos. 842, para ser más exactos. Renovar así la flota de vehículos de emergencia, mejorando la capacidad de respuesta del recinto asistencial y de la red de salud del Maule Sur. La nueva flota contará con ambulancias equipadas con modernos estándares de seguridad y tecnología. Así se optimizará la logística de la red asistencial. 521. For what it's worth, The Cardigans.

buenas canciones y esta es una colaboración, podríamos decir. Bueno, el tema es que The Pretenders tomaron un tema de Morrissey, el tema Every Day's Like Sunday, e hicieron una versión. Y a su vez, Morrissey tomó un tema clásico de The Pretenders e hizo su propia versión, Back on the Chain Gang. Los escuchamos ambos.

0: 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Estreno lo nuevo de YouTube, Streets of Dreams.
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0: Nos vamos.
1: 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El año 1990 de Pretenders lanzaba este temón, Human.

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2: 17 horas, 56 minutos.
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3: Diputado Daniel Bustos pidió a ministro Campos declarar emergencia agrícola en el Maule Sur. Carabineros de Linares entrega medidas de seguridad para evitar el robo de animales o avigeato. Gobierno del Maule impulsa millonaria inversión para fortalecer la seguridad en Cauquenes. Nuevo sistema frontal activa los equipos de emergencia en todo el Maule. Se constituyó nueva mesa directiva de la Cámara de Comercio en Longaví. Valoración transversal ante muestra de oficios y artesanías confeccionados por jóvenes privados de libertad. Abren postulaciones para que empresas del Maule participen en importantes ferias comerciales.
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3: En un nuevo encuentro con las informaciones a través de la red Ambrosio, les saludamos y agradecemos que estén junto a nosotros. Vamos de inmediato al desarrollo de las noticias.
0: Región.
3: Senapred ha declarado una nueva alerta preventiva para el Maule debido al ingreso de un nuevo sistema frontal. Lo anterior ha motivado una serie de coordinaciones entre los diferentes servicios vinculados a enfrentar este tipo de hechos. El director regional de Senapred, Carlos Bernales, entregó antecedentes sobre la ocurrencia de este nuevo episodio climático.
4: Senapred declaró alerta temprana preventiva desde este martes 4 de agosto debido al sistema frontal que afectará a la región entre el miércoles 5 y el viernes 7 de agosto. Se esperan lluvias en gran parte de la región del Maule, vientos de hasta 80 km por hora en cordillera y nevadas con probabilidad de ventiscas en sectores cordilleranos. Estas condiciones podrían provocar caídas de árboles, interrupciones del suministro eléctrico, problemas de conectividad, deslizamientos, aumento de caudales y dificultades en ruta, especialmente en zonas precordilleranas y cordilleranas. Se recomienda asegurar techumbres y objetos que puedan desprenderse, evitar desplazamientos innecesarios en zona de riesgo, conducir con extrema precaución, especialmente desde donde haya nieve, hielo o baja visibilidad, mantenerse alejado de quebradas y cursos de agua, informarse solo por los canales oficiales y seguir las indicaciones de las autoridades, Senapred, municipios y organismos del Sistema Nacional de Prevención y Respuesta ante Desastres mantienen monitoreo permanente del evento. La prevención es tarea de todos, mantenerse informado y actuar con responsabilidad.
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3: Con el objetivo de prevenir el delito de abigeato, Carabineros hizo un llamado a la comunidad rural para adoptar medidas de autocuidado y resguardo de sus animales, especialmente en periodos donde aumenta el movimiento de ganado. En este contexto se entregan diferentes recomendaciones, entre las que se cuentan mantener al día la documentación que acredite la propiedad o tenencia de animales, asegurar el perímetro de los predios mediante cercos en buen estado, llevar un inventario actualizado de la cantidad, especie y característica del ganado e identificar el ganado mediante aretes, marcas o señales visibles, entre otras medidas. Aprovechando la visita que realiza hoy el ministro de Agricultura Jaime Campos a la región del Maule, el diputado republicano Daniel Bustos le solicitó al secretario de Estado que se decrete emergencia agrícola para todas las provincias que componen el Maule Sur y así entregar ayuda a agricultores y ganaderos que se han visto afectados debido a los últimos temporales con recursos y forraje para sus animales. Bustos recalcó que los agricultores están dañados, pero este no es solo un daño por el temporal, sino que además es un daño que están arrastrando hace mucho tiempo y es obligación empezar a ayudarlos a salir adelante. En tanto, el ministro Campos aseguró que hoy evaluará en terreno las iniciativas que esta cartera y los diferentes servicios están desplegando, a modo de poder ir todavía en una ayuda mucho más eficiente y eficaz para los agricultores del país y la región.
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3: El Consejo Regional del Maule aprobó una inversión superior a los 7 mil millones de pesos para ejecutar el nuevo complejo policial de la PDI en Cauquenes, una iniciativa impulsada por el gobierno del Maule que permitirá modernizar la infraestructura policial, fortalecer la seguridad pública y mejorar la atención que recibe la comunidad. El nuevo complejo reemplazará al actual cuartel donde funcionan la Brigada de Investigación Criminal Bicrim Cauquenes y el Departamento de Migraciones y Policía Internacional, cuyas instalaciones presentan importantes deficiencias en infraestructura, espacio, seguridad y operatividad, afectando tanto el trabajo policial como la atención a la comunidad. La etapa aprobada considera la ejecución de las obras civiles, instalaciones eléctricas, sanitarias, de climatización, corrientes débiles, equipamiento mobiliario y otras especialidades necesarias para el funcionamiento del recinto, el que contará con espacios destinados a áreas operativas, atención de público general, servicios generales y apoyo técnico.
6: Para el gobierno del Maule, la seguridad siempre ha sido una prioridad. Y es por eso que hoy día estamos aprobando una cantidad de recursos importantes para la reposición del cuartel de la Policía de Investigaciones de Cauquenes. Esta es una infraestructura que va a servir, ¿no es cierto?, para toda la provincia de Cauquenes, porque sabemos la importancia que tiene hoy día la policía en nuestros territorios. Y esto además se enmarca dentro del plan Maule Seguro que estamos llevando a cabo en conjunto con nuestros 20 consejeros regionales. Así que agradecer a nuestros consejeros y, por supuesto, a la Policía de Investigaciones, y esperemos que este proyecto vea pronta luz.
7: En este minuto quiero dar las gracias, en realidad, a nuestro gobernador regional, don Pedro Pablo Álvarez Salamanca Ramírez, y a todos los miembros del Consejo Regional por la aprobación de los recursos para la reposición del cuartel de la Policía de Investigaciones en la comuna de Cauquenes. Y obviamente la PDI a disposición de toda la región del Maule.
8: Desde muchos años que estamos tratando de tener un cuartel de la Policía de Investigaciones como debiésemos tener como provincia de Cauquenes. Y esto viene a aumentar la dotación en un 60% de la Policía de Investigaciones con un cuartel a la altura de la provincia de Cauquenes. Así que felices de poder aprobar estos recursos y esperemos lo antes posible estar haciendo realidad la construcción de nuestro cuartel de la PDI en Cauquenes.
9: Para nosotros como Ministerio de Obras Públicas es muy importante estos convenios que desarrollamos con las instituciones y con el gobierno regional, ya que permiten que nosotros como Dirección de Arquitectura podamos beneficiar a la comunidad en estos proyectos que son tan emblemáticos. Tenemos una inversión de alrededor de 7 mil millones que van en beneficio directo a la comuna de Cauquenes, y a través de la Dirección de Arquitectura somos la unidad técnica de este proyecto. Trabajamos desde el diseño hasta la obra, en la obra que vamos a estar netamente en la ejecución como unidad técnica.
3: Con el objetivo de fortalecer el comercio local y fomentar el trabajo colaborativo entre comerciantes y emprendedores de la comuna, se constituyó oficialmente la nueva directiva de la Cámara de Comercio de Longaví en una ceremonia que contó con el acompañamiento del municipio local a través de su oficina de fomento productivo. La directiva quedó conformada por Juan Carlos Latrach como presidente, Giliana Ríos Chiappe como vicepresidenta, Camila Fernanda Contreras, secretaria, Bárbara Campos Barahona, tesorera, y Esteban Rodrigo Rivera, director. La Corporación Regional de Desarrollo Productivo, a través de Innova Maule, abrió las convocatorias para que empresas de la región postulen a ProWine Sao Paulo 2026, dirigida al sector vitivinícola y al espacio Food Service, una de las principales vitrinas de la industria alimentaria en Chile. Ambas convocatorias buscan impulsar la apertura de nuevos mercados, fortalecer redes comerciales y generar oportunidades de negocio para las empresas maulinas. Las empresas interesadas pueden revisar las bases y requisitos en www.innovamaule.cl. Autoridades regionales y decenas de funcionarios de instituciones que trabajan articuladamente con el Servicio de Reinserción Social Juvenil acudieron hasta el centro privativo donde jóvenes y adolescentes cumplen medidas y sanciones en Talca. La feria en el Centro de Internación Provisoria e Internación con Régimen Cerrado permitió que autoridades y representantes de instituciones pudieran constatar parte del trabajo interventivo que se realiza en favor del desistimiento delictual. Así, trabajos en talabartería, textiles, gastronomía y pinturas al óleo son algunos de los expuestos por los jóvenes y adolescentes, quienes, gracias a la intervención de equipos profesionales multidisciplinarios, potencian sus talentos, aprenden oficios y amenizan el encierro. Recuerde que estamos con una alerta preventiva, se esperan lluvias moderadas e intensas por momentos, también algo de viento. A tomar las precauciones de rigor, a estar atentos a las informaciones oficiales de las autoridades y a seguir como siempre en compañía de la Red Ambrosio.
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2: La temperatura, 7 grados, 8 décimas.
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3: 19 horas, 1 minuto.

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6: ¿Cómo están? Entramos en Byte, tecnología en fácil. ¿Te ha pasado que has borrado sin querer una foto que era muy importante para ti y quieres recuperarla? Bueno, existe la opción de que esta vuelva a la vida. Así de fácil, porque la muerte de un archivo digital rara vez ocurre de manera instantánea, porque en la mayoría de los casos el error no radica en borrar la imagen, sino en asumir que ya no hay vuelta atrás. Pero Google Fotos tiene una red de seguridad integrada diseñada para arrepentidos. Así es. Hay plazos de la papelera que tienes. ¿Cuánto tiempo puedes esperar para recuperar una foto? Bueno, en la aplicación de Google, al eliminar una foto, el archivo no se desintegra, sino que va a la papelera, pero este espacio es como una sala de espera con un temporizador bien estricto. A ver, 60 días de margen si la foto o el video contaban con respaldo activo en la nube de Google, obvio. Y 30 días si el archivo se encontraba guardado solamente en el almacenamiento local de tu dispositivo y no había ni una sincronización con la nube. Así que a tener ojo con aquello. ¿Y cómo la puedes recuperar? Abre la aplicación Google Fotos. En el menú inferior toca la pestaña Colecciones, que antes se llamaba Biblioteca. Ingresa a Papelera, mantén presionada la foto que quieres recuperar, toca el botón Restablecer y ¡voilá! La foto volverá y se reubicará en tres lugares: biblioteca principal de Google, álbumes, donde estaba clasificada antes, y la galería local de tu teléfono. ¿Qué tal? Así es, de fácil recuperar un archivo. En cualquier momento, más Byte, tecnología en fácil.

Vamos a seguir acá en la radio compartiendo buena música. Los quiero dejar con una banda británica que todos probablemente recuerdan muy bien, la banda Level 42. Una banda muy importante, de los años 80 particularmente. Tiene varias características. Se hizo funk, lo cruzó muy bien con el jazz, llegando a ser en este estilo la banda más importante británica. Y que además lo llevó a ser prácticamente un exponente de ese estilo musical a nivel mundial. Mark King, que es el líder, vocalista y también el bajista de la banda, agrega este último elemento, el bajo, como lo más representativo de este grupo. ¿A qué me refiero? Él toca el bajo al estilo slap, que es un estilo que consiste en golpear las cuerdas del bajo en vez de tocarlas como lo hace todo el mundo, en forma habitual. Con esta nueva forma de tocar, logró notas distintas que no estaban antes disponibles o no eran conocidas para los bajistas a nivel mundial. Esto le permitió en los años 80 un reconocimiento como el mejor bajista de la década. Del disco Staring at the Sun nos vamos a quedar con una muy buena canción del año 1988 y que lamentablemente es muy esquiva en sus conciertos. He estado en más de una oportunidad en conciertos en vivo de esta banda y he visto otros, varios otros también, que ha presentado en diferentes lugares en el mundo. Y esta canción que voy a presentar, siendo una muy buena canción, fue un éxito bastante importante, no la interpretan en vivo. Nos quedamos con Level 42 y el éxito Take a Look.

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